0: escenario, ¿no? No, sí, sí, ya no puede. No se puede repetir. No es cierto, Luis Hernández no está.
1: What the hell is this shit?
2: Hey, watch out. There's a dead Christ on the right.